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0: Las 7 y 38 minutos.
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0: las 9 y 14 minutos.
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0: las 10 y 15 minutos.
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0: 10:36 minutos.
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0: las 10 y 58 minutos.
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0: las 11 y 17 minutos.
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0: Las 12 y 22 minutos.
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0: Las 2:09.
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0: Las 2 y 30 minutos.
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0: Las 4:04.
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2: 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Gracias, oh Dios creador del universo, oh tierno Padre que en el cielo estáis. Vuestras voces unimos al concierto que el universo eleva en vuestro honor, desde la tierra al cielo más profundo, oh tierno Padre magnífico hacedor.

Buenos días para todos ustedes, amables oyentes. Son las 5 de la mañana y un minuto, 5:01. Hoy es 22 de julio del año 2026, 22 de julio. Hoy es el día de Santa María Magdalena. Hoy me acompaña Luis Gonzaga Ochoa Morales en la parte técnica, acá en la programación, en la locución. Este amigo de ustedes, Jader Londoño Palacio. Voy a estar con ustedes 2 horas programándoles muy buena música popular, llevándoles avisos sociales, los resultados de las loterías. Vamos a comenzar nuestra programación con un tema de Ramírez y Arias, Te he vencido.

Bueno, ya tenemos las 5:08. Escuchábamos a Los Médicos y el tema Todos Vuelven. A esta hora estamos saludando a todos los habitantes del campo en las diferentes veredas de todos los municipios del norte. Un saludo muy cordial para todos ustedes, especialmente para los que están trabajando a esta hora con los ordeñadores, por ejemplo. Saludo allá en sus salas de ordeño, a todos los que están bajo sus carpas, los que están en campo abierto, muy buenos días. Saludamos a las amas de casa, organizaciones comunitarias, para todos los que trabajan y luchan en el campo, un saludo muy cordial. A esta hora saludamos a todos los que van a sus diferentes puntos de trabajo, para todos los conductores que se exploran por las diferentes rutas del norte. Cordial saludo para ustedes y quienes van en su compañía. A esta hora saludamos a todos los de los negocios abiertos al público y quienes a esta hora departen con un rico café colombiano. Buenos días. Ya tenemos las 5:09 en la mañana. Escuchemos a Arboleda y Valencia.

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1: Sí, con mucho gusto, acá tenemos los resultados de las loterías. Mucha atención, que la Lotería de Cundinamarca ganó 5802. Lotería del Tolima 3805. Cruz Roja 8403. Lotería del Huila 6142. Play 4 8976. K727. Cafeterito 1523. Chontico 3067. Paisita 4776. Antioqueñita 5866. Dorado 8478. Estos son los resultados de las loterías. Felicitaciones para todos los apostadores, para todos los que ganaron. Mucha atención, que se los voy a repetir. Lotería de Cundinamarca 5802, 5802 Cundinamarca. Lotería del Tolima 3805, 3805. Cruz Roja 8403, 8403. Huila 6142, 6142. Play 4 8976, 8976. CAS 727, 727 CAS. Cafeterito 1523, 1523. Chontico 3067, 3067. Paisita 4776, 4776 Paisita. Antioqueñita 5866, 5866. Dorado 8478, 8478. Les recuerdo el número de Baloto, el 03-22-23-25-37, Superbalota 01. El acumulado 49.200 millones de pesos. Baloto Revancha 03, 10, 11, 23, 33, Superbalota 15. El acumulado 8.600 millones de pesos. Y ya tenemos las 5:18. Vamos a continuar con música. Este es un tema que nos trae Lucía Herrón, Amargura.

Bueno, ya tenemos las 5:23 minutos, 5:23 minutos. Escuchamos a Víctor Hugo Ayala y el tema Camino Verde. Vamos con un tema que nos traen los astros, motivo y razón.

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10: Ya tenemos las 5:32 minutos. Vamos a continuar con nuestra programación musical. Es un tema de Carlitos Gardel, Mano a Mano.

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tenemos las 5:38 minutos. Escuchamos a Agustín Magaldi el tema Azulima. Vamos con otro tema, este es Nano Molina, Suplicio.

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1: 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También la Secretaría de Salud y Bienestar Social, la Cruz Roja Colombiana, Seccional Antioquia, invitan a todos los habitantes del municipio de Entre Ríos a participar de la jornada de donación de sangre que se realizará el domingo 26 de julio desde las 9 de la mañana hasta las 4 de la tarde en el parque principal. Con su apoyo podremos seguir cumpliendo con la misión humanitaria de la Cruz Roja. Recuerda que cuando donas sangre tienes los siguientes beneficios: ayudas a salvar 3 vidas, equilibras niveles de hierro en el cuerpo, mejora el fluido sanguíneo, reduce posibilidades de enfermedades cardiovasculares, siente la felicidad de compartir vida, dona sangre. Atención, gran peregrinación donde el Padre Marianito en Angostura este domingo 26 de julio, valor 75 mil pesos, informes en el 301-512-3050. Atención, se arrienda apartamento en Altos de San Gabriel y otro en la calle principal, diagonal al Colegio Santa Inés. Informes al 323-543-0450. Preguntas por Luis Fernando en el 311-627-0233 con Carlos Peña. Y atención, este 22 en el día de hoy tenemos la jornada de recolección de envases y empaques de agroquímicos. Te invitamos a devolver los siguientes tipos de residuos considerados como peligrosos, que son botellas plásticas, estos de plaguicidas, cajas de embalajes, todas estas cosas de agroquímicos. Hoy estarán en la vereda Tesorero, Porvenir, Pío XII, Las Brisas y El Filo, miércoles 22 de julio del 2022. Para la entrega del certificado se requiere inscripción del predio con anterioridad al teléfono 303-607-6224. Atención, se perdió una billetera negra con los documentos del señor Johan Alexis Pino Correa el pasado viernes 17 de julio en la noche por los lados de la terminal de transporte acá en Entre Ríos. Quien los haya encontrado, traerlos acá a la emisora o llamar al 316-362-1612. Se ofrece muy buena gratificación. Bueno, ya tenemos las 5:50 minutos. Vamos a continuar con música. Este es un tema de Olimpo Cárdenas, Ya no te quiero.

Bueno, ya tenemos las 5:56 minutos. Escuchábamos a Angélica y Evelio y el tema Vas a pagar. Sigamos con Ricardo y Janet, Venganza y Razón.

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Bueno, ya tenemos las 6:07. Escuchábamos a Luis Alberto Posada y el tema Una tumba para dos. Vamos con más música, un tema que nos trae José Alfredo Jiménez, Tú y las nubes.

Bueno, ya tenemos las 6:14. Escuchábamos a Darío Gómez y el tema Se te bajaron los humos. Vamos con más música, un tema de Las Gaviotas, Señor Carcelero.

Bienvenidos, tenemos las 6:19, escuchamos a los Hermanitas Calle y el tema Sobre una Cruz. Vamos con más música, esto es un tema de los Visconti, Quien te amaba ya se va.

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Bueno, ya tenemos las 6:26, 6:26, escuchamos a el dueto América y el tema Rama Seca. Vamos con más música, un tema que nos trae Pedro del Campo, Plegaria por el Hijo Muerto.

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ya tenemos las 6:36 minutos. Escuchábamos a Gabriel Raimond y el tema El Emigrante. Vamos con más música, un tema del dúo Luz.

Bueno, ya tenemos las 6:41, 6:41. Escuchamos este tema en la voz de Julio Jaramillo, No me toquen ese vals. Amables oyentes, ya estamos llegando al final de nuestra programación. Mil gracias por habernos escuchado. Los invito muy cordialmente para mañana a partir de las 5 de la mañana. Dios mediante, estaremos en un programa similar. Hoy me estuvo acompañando Luis Gonzaga Ochoa Morales en la parte técnica, acá en la programación, en la locución, y este amigo de ustedes, Jader Londoño Palacio. Hasta mañana, los voy a dar con un tema de los relicarios, No podrás olvidarme.

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2: Qué tal mi bella familia? Tengan ustedes muy, pero muy buenos días. Hoy miércoles 22 de julio. Aquí estamos en vivo y en directo. Bienvenidos toda la gente de aquí de Entre Ríos. A esta hora de la mañana queremos compartir con todos y cada uno de ustedes el mensaje diario de la Hermandad Guadalupana. Quiero invitar a toda la gente de Santa Rosa, a toda la gente de San Pedro, a la gente de Belmira, de Don Matías, de Entre Ríos, a toda la gente de Río Chico, de Río Grande, de Pontezuela, de aquí mismo del Zancudo, del Peñol. En fin, mis queridos hermanos, a todas las veredas donde llega esta prestigiosa emisora. Mire, nos han llamado inclusive personas desde Yarumal, de los llanos de Cuivá, la gente que nos escucha, mis queridos hermanos, en todas partes y que desean una consulta porque están enfermos. Yo sé que muchos de ustedes, mis queridos hermanos, se sienten también bloqueados o sienten que la enfermedad que tienen no es una enfermedad natural. Pero si usted se pone a analizar, se pone a pensar qué es lo que está sucediendo en su vida, déjeme decirle que la Hermandad Guadalupana viene trayendo todo el conocimiento aquí a San Pedro, porque este viernes 24 de julio estaremos atendiendo en el municipio de San Pedro de los Milagros, para que todas las personas que me escuchan, que no pueden dormir, que no pueden caminar, aquellas personas que se sienten enfermas porque lamentablemente la salud la tienen deteriorada, aquellas madres preocupadas por el futuro de sus hijos que lamentablemente los ven metidos en las drogas, en el alcoholismo, a esas madres quiero enviarles un saludo muy importante hoy martes 22 de julio, para que no sufran en silencio y se den una oportunidad de visitar verdaderos conocedores en la parte espiritual. Porque es importante de que cuando usted llegue a mi oficina se dé cuenta que está hablando con verdaderos profesionales en la materia espiritual, para que no me vayan a confundir con nadie. Me da mucha tristeza cuando mucha gente me dice, no, es que yo he ido a muchas partes, he perdido la fe, lo que pasa es que nunca me hicieron nada, me dieron muchas cosas que nada me sirvió. Yo quiero decirle a todas las personas que a esta hora de la mañana escuchan el programa que no me vayan a confundir con nadie. Mire, cuántas personas en Santa Rosa, mucha gente que se ha hecho pasar por nosotros en Yarumal, mucha gente que me han contado en Jardín, en el suroeste antioqueño, mucha gente que se ha hecho pasar por nosotros en Bogotá. Y yo quiero decirle, mis queridos hermanos, que la Hermandad Guadalupana, la única representación que tiene en Antioquia es la sede principal, que es Medellín, Río Negro, y los viernes que estamos atendiendo aquí en San Pedro de los Milagros. Por eso yo quiero que toda persona que tenga un problema de salud, aquellos que todo lo que comen les cae mal, aquellas personas que se les está cayendo el cabello, hombre, que prácticamente vienen teniendo problemas de impotencia sexual en el hombre, y recuerde que la mujer sufre de frigidez. Todas estas preguntas, mis queridos hermanos, serían imposibles poderles responder si realmente no hay una persona que tenga el conocimiento suficiente de poderle mostrar a usted con hechos y no con palabras. Mire, ¿cuántas enfermedades hay hoy en día que son sobrenaturales, que lamentablemente, mis queridos hermanos, pues se sienten enfermos? Hoy prácticamente mucha gente va donde el médico, toma medicina. Mire, una señora me mostraba aquí en su bolsito cuando llegó a mi oficina, que llegó con su esposa y con una de sus hijas, me decía, dice, y yo conté las pastillas, porque tiene un pastillero y diariamente se toma 13 pastillas para la presión, para el colesterol, para los dolores, para dormir, en fin. No tengo en este momento acá, mis queridos hermanos, todas las pastillas que esta mujer toma. Me dice, tengo los riñones mal. Y por eso mucha gente, mis queridos hermanos, toman equivocadamente la medicina. Porque si usted tiene un trabajo de maldad, créame que la medicina no le va a obrar y más bien afecta a su organismo. Por eso vemos personas que hoy lamentablemente han perdido la fe, porque han visitado muchísimas personas. Vemos las noticias, vemos personas que lamentablemente, mis queridos hermanos, han perdido la fe porque tienen inclusive razón. No vamos a señalar a nadie, pero porque han visitado personas que no tienen conocimiento en la materia espiritual. Recuerden, mis queridos hermanos, que nosotros tenemos los tratamientos naturales, personas que saben del poder. Han escuchado el testimonio cuando una persona ve en un cristal con agua la cara de su enemigo oculto. Por eso a esta hora de la mañana yo quiero invitar a toda la gente que esté aquí en Entre Ríos, que me escuche en Santa Rosa, en San Pedro, en Belmira, en todo el campo. Quiero también hablar con el amigo campesino, hombre que lamentablemente ve cómo sus animales se mueren o se prácticamente sus cosechas. Por eso recuerde que vamos a estar atendiendo este viernes 24 de julio desde las 8 de la mañana hasta las 5 de la tarde. 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Ya me dice el ingeniero de que tenemos una persona en línea. Aló, muy buenos días, ¿con quién hablo?
3: Muy buenos días, con Diana Yané Cartagena Rivera.
2: Doña Diana, Dios la bendiga, y qué bonito que realmente a esta hora de la mañana mucha gente se comunique con nosotros y cuente con nosotros, señora Diana, de que le vamos a ayudar y le vamos a orientar. Y aparte de eso, doña Diana, regáleme bien su nombre y su fecha de nacimiento.
3: Diana Yanet Cartagena Rivera.
2: Perfecto. ¿Fecha de nacimiento?
3: 23 de agosto de
2: 1979. ¿De
3: 1979? Sí, señor.
2: Perfecto. Doña Diana, usted me está llamando principalmente es por problemas de salud. ¿Es así,
3: sí,
2: o no?
3: Sí, señor.
2: Usted viene enfermita desde hace un tiempo, y esto a causa de una pérdida de una persona muy cercana a usted. Cuénteme, ¿qué fue lo que pasó, doña Diana?
3: Mi papá hace 6 meses.
2: Sí.
3: Murió de un cáncer terminal.
2: Sí, señora.
3: Y debido a eso vengo con mucho problema de salud. Vengo con un problema gástrico, pues me dicen los médicos que es unas hernias abdominales que tengo.
2: Sí.
3: Y me quitaron la EPS. Estoy sin EPS y me hicieron ecografías. En las ecografías, pues supuestamente me dicen los médicos que me aparecen son hernias.
2: Sí.
3: Y por ahí hace 8 días consulté con otro señor de Medellín, pero por vía telefónica, y me dijo que lo que pasa era que me estaban haciendo cosas.
2: Sí.
3: Esa semana volvió otra vez y me enfermé, entonces yo necesito saber qué es lo que tengo o qué es lo que me pasa.
2: Señora Diana, lamentablemente usted desde hace mucho tiempo le vienen trabajando con trabajos de maldad. Lo de su papá, que hace 6 meses falleció, pues eso sí es una enfermedad natural. Pero yo veo en la situación suya, señora Diana, que no solamente me la están enfermando, sino que sentimentalmente usted está sola. Porque yo la veo aquí en su fecha de nacimiento, que hace más o menos 1 o 2 años, usted hasta ese momento tenía pareja. ¿Qué fue lo que pasó?
3: Sí, hasta hace 1 año con 2 meses. Debido a que mi papá ya se enfermó y yo estaba estudiando, yo me dediqué, fui a cuidar a mi papá y a estar con mi papá hasta el último día que faltó.
2: O sea, Diana, que usted le ha dado muy duro la muerte de su padre.
3: Sí.
2: Se ve la calidad de persona que es usted, doña Diana. Pero también la veo muy preocupada por sus hijos. Veo en su fecha de nacimiento que usted es madre de 5 hijos.
3: Sí, señor.
2: ¿Hay alguno de ellos que le preocupe en este momento, doña Diana?
3: Sí, una de las dos muchachas mayores, porque ha sido muy loca.
2: ¿Ha sido muy loca?
3: Sí.
2: ¿Qué edad tiene ella?
3: Ella tiene 16 años, se me fue cuando mi papá llevaba 8 días de fallecido y ella se me voló de aquí en la casa. Porque la niña mayor, que tiene 17 años, ha sido muy juiciosa, muy de su casa, y esa siempre ha sido como la más loquita de la familia.
2: Perfecto, pero yo se la voy a ayudar, doña Diana, porque ese es nuestro trabajo, ayudar. Usted me va a traer una fotografía de su hija. ¿Dónde viven ustedes, Diana?
3: Nosotros vivimos en el municipio de Caicedo, en una vereda que se llama Altavista.
2: En Caicedo, Dios te bendiga. Diana, la verdad, viendo la cantidad de problemas que tú tienes y que yo sé que tú ya has consultado, porque veo de tu fecha de nacimiento que inclusive tú has buscado ayuda en otros lugares, pero lamentablemente no te han ayudado en nada. Hombre, Diana, tú necesitas una consulta.
3: Ah, bueno, señor.
2: Diana, ¿quedas contenta con la orientación que te acabo de brindar?
3: Sí, señor, muchísimas gracias y Dios lo bendiga.
2: ¿Le he dicho la verdad?
3: Sí.
2: Ese es mi trabajo, Diana, decirle la verdad a las personas.
3: ¿No me va a regalar un numerito chance.
2: Ahorita se lo doy por el privado.
3: Ah, bueno, señor, muchas gracias.
2: Bueno, Diana, que Dios te bendiga y ya sabes, espero tu llamada. El medio ahorita, que Dios te bendiga.
3: Bueno, señor.
2: Qué maravilloso escuchar la señora Diana, una persona que pues lamentablemente perdió a su padre, pero gracias a Dios ya se comunicó con la Hermandad Guadalupana, porque su vida va a cambiar y va a mejorar mucho más. Yo le invito para todas las personas que se identifican con doña Diana, que nos llamen también y participen de nuestro programa. Solamente deme su nombre y su fecha de nacimiento. 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Que Dios le bendiga y que todos tengan un feliz día. Chao, chao.
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Amigos, buenos días. Son las 7 de la mañana, 6 minutos. Son las 7 de la mañana, 6 minutos. Feliz miércoles. ...22 de julio 2026... dando gracias al Todopoderoso por regalarnos el don maravilloso de la vida. Hoy es el día 203 de este año, faltan 162 días para que finalice el 2026. Estamos en la semana 30 y faltan 9 días para que termine julio. Es el cuarto miércoles del mes, próximo festivo Batalla de Boyacá, 7 de agosto. Hoy algunas fechas importantes. Bueno, no se registran muchas fechas importantes para hoy, pero es siempre una fecha importante para dar gracias al Creador por regalarnos el don maravilloso de la vida. Recuerde que tendremos sección de cumpleaños 9:30 de la mañana a 5 de la tarde, 324-180-1752. Los que deseen participar, porque al final de la semana del sábado estaremos entregando ancheta. Entre quienes se inscriban desde domingo a sábado. 324-180-1752. ¿Algún vecino, algún conocido, algún allegado está de cumpleaños? Bien, pues lo saluda Luis Gonzaga Ochoa Morales, está al aire con todos los oyentes de Paisaje Estéreo 104.4 FM.

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2: 7:10 de la mañana.
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0: 7 de la mañana, 13 minutos, son las 7 de la mañana, 13 minutos, buenos días, saludos a todos. Oiga, lotería jugadas anoche, aquí están las loterías. Buenos días, buenos días. Buenos días con Paisaje Estéreo 104.4 FM, otra vez.
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0: Ahí sí quedó.
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0: Ánimo, Cundinamarca ganó 5802, Tolima 3805, 3805 Tolima, Cruz Roja 8403, 8403 Cruz Roja, Huila 6142, 6142 Huila, Playfor 8976, 8976 Playfor, el cash 727, el cash, Cafeterito 1523, Cafeterito, Chontico 3067, Chontico, Paisita 4776, 4776, Paisita, Lotería de Antioqueñita 5866, 5866, Antioqueñita Dorado 8478, 8478 Dorado. Y hoy juega el baloto, juega el baloto. Si alguien está cumpliendo años pilas, lo recibo, 324-180-1752. Saludamos por acá, ¿quién me escribió? Oiga, no me escriban al personal, escriban al 324-180-1752. Hay gente que me escribe al personal, no, 324-180-1752 es la línea para conectar los oyentes con Paisaje Estéreo 104.4 FM. Pero hay unos que me escriben al personal. De todas maneras, yo los saludo. Después de que yo esté aquí, con mucho gusto los puedo complacer. Pero si me escriben en la casa, yo no puedo complacerlos, ¿cierto? Por acá me escribió, dice Miriam, reportando sintonía, solicitando la canción Espinita de los Legendarios. Seguramente, es que alguna vez nosotros dimos el personal, pero eso se vuelve un lío. Bueno, de todas maneras, por acá tengo otro oyente que me escribió al de la emisora, 324-180-1752. Buenos días.
3: Buenos días, Paisaje Estéreo.
0: ¿Qué más, pues?
3: ¿Cómo amanecieron?
0: Muy bien, muy bien.
3: Muy animado, muy animado.
0: Claro. ¿Qué más, estar triste, hombre?
3: Me hagan el favor y me pongan un disquito, el Cantinazo. Cantinazo. Pasó la Mariana Bentancur.
0: El Cantinazo. Pero esta me la pidieron primero, la espinita. Ya más adelante le pongo el Cantinazo, porque aquí están los legendarios con Darío Gómez.
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¡Le hace falta un beso! ¡Le hace falta un beso! ¡Le hace falta muchos besos, muchos abrazos, muchas sonrisas! 7 de la mañana, 22 minutos. 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De Santa Elena. Eso es muy bueno por allá. Es muy bonito por allá. 7 de la mañana, 23 minutos.

0: Sí. Oiga, ¿sabía usted que lo primero que cantó, que interpretó Rodolfo Icardi fue baladas? Baladas románticas, boleros, música romántica. Muy romántico inició el gran polifacético Rodolfo Icardi, costeño, nacido en Magangué, Bolívar, y que se vino desde muy pequeño para la ciudad de Medellín, como de 15 años. Casi que no le graban una canción a Rodolfo Icardi, y qué fenómeno, por Dios, qué fenómeno. Y definitivamente nos dejó un legado tremendo, una gran historia musical, en música tropical, en música sabrosa, el gran Rodolfo Icardi. Pero también lo hace muy bien en la música popular, como esta canción, Solo Cenizas Quedaron. Ay, ay, ay. Buenos días, 7:28, buenos días.
1: Buenos días, Luis. ¿Cómo amaneciste?
0: Bien, Lucía.
1: Creo que muy bendecido por Dios. Hay mucho calorcito ya.
0: Tomándome un tintico.
1: Se siente el calorcito. Ay. Qué hermoso día.
0: ¿Qué
1: para
0: mal,
1: que me haga el favor y me coloques una cancioncita de Los Relicarios, Ave Viajera, para un saludito muy especial para ti en cabina, para toda mi familia aquí en La Muñoz, y para mis amigos que ellos saben quiénes son.
0: ¿Quiénes? Ah, listo.
1: Muy buenos días.
0: Buenos días.

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4: Son las 7 de la mañana, 34 minutos, son las 7:34 minutos. Oyentes en Toruro a esta hora reportando sintonía. En Toruro, Néctor Euclides. Buenos días a toda la gente de todos estos sectores, veredas, barrios, municipios que nos escuchan a esta hora de la mañana.

Las 7 de la mañana, 36 minutos, don Erasmo Mazo está en Yerba Buenal. Buenos días, los oyentes en Yerba Buenal. Feliz mañana. 324-180-1752. Visiten www.paisajestereo.com. Allí están todos los enlaces a las redes sociales, a nuestro WhatsApp para que se comuniquen.

0: Ñeo.
1: Vicente Fernández, el gran Vicente Fernández, le pese a quien le pese. Son las 7 de la mañana, 42 minutos. Son las 7 de la mañana, 42. 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Gran peregrinación donde el Padre Marianito allá en Angostura. El domingo 26 de julio, valor por persona 75 mil pesos. Separa el cupo al 301-512-3050. Se arrienda apartamento en Altos de San Gabriel y otro en la calle principal de Entre Ríos, calle 10, diagonal al Colegio Santa Inés. Informes 323-543-0450. Preguntar por Luis Fernando o al 311-627-0233 con Carlos Peña. Atención que se perdió una billetera negra con todos los documentos de Joan Alexis Pino Correa. El pasado viernes en la noche, 17 de julio, ¿no? Por los lados del parque, el que está ahí al frente de la terminal de Entre Ríos. Quien los haya encontrado los puede traer acá a la emisora Paisaje Estéreo o puede llamar al 316-362-1612. Se ofrece muy buena gratificación. Bueno, atención que por acá recordamos que hay jornada de recolección de envases y empaques de agroquímicos. ¿Cuáles son esos residuos considerados peligrosos? Envases vacíos de plaguicidas de uso agrícola, canecas metálicas, bolsas aluminizadas, cajas y embalajes, envases de litro, bidones y tapas. Y les vamos a recordar que hoy miércoles 22 de julio será en las veredas Tesorero. ¡Atención, Tesorero! Por venir Pío XII, las brisas y el filo. Para la entrega del certificado se requiere de inscripción del predio con anterioridad al 313-607-6244. Hoy, pilas, hoy están en esta jornada. Es muy importante la asistencia. Pilas, que eso es muy importante, dejar estos residuos peligrosos para que no contaminemos tanto nuestro planeta. Buenos días, son las 7 de la mañana, 45 minutos, 7:45.

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8: Hemos llegado al final de este maravilloso programa por el día de hoy. 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

Es hora de un buen desayuno, ¿sí o no? Son las 8 de la mañana, 3 minutos, 8:03 en ese día caluroso, día agradable, soleado en Entre Ríos y norte del departamento de Antioquia, 22 de julio 2026. Buenos días, 8:04 ya.

0: Feliz miércoles para todos, comerciantes, amigos. Buenos días, conductores. ¿Cómo vamos? La audiencia en las diferentes veredas, corregimientos, barrios, municipios, que a esta hora amplifican Paisaje Estéreo 104.4. Muchas gracias por ese reporte de sintonía. Oiga, gracias a los comerciantes que creen en Paisaje Estéreo 104.4. Hace muchos años tenemos unos comerciantes que siempre han estado con nosotros y que siempre nos han apoyado y que siempre han creído en este proyecto de 30 años. Ya vamos a cumplir 30 años al aire. Hay que seguir fortaleciendo nuestros medios comunitarios, nuestros medios locales, y tenemos que apoyarnos todos. Aquí en Entre Ríos hay mucho emprendimiento. Esta emisora también es un emprendimiento. A veces no valoramos la emisora, y bueno, eso está bien, es normal, ¿cierto? Pero nosotros como radio también vemos y apoyamos las empresas que nos apoyan. Por ejemplo, Coagropecuaria, Cooperativa de Ahorro y Crédito, Entre Ríos, Dinastía, Supermercado Dinastía, que siempre ha estado con nosotros, Cotrafa, CDA San Pedro, la Alcaldía, Inity Technology, bueno, en fin, todas estas empresas que creen y que nos siguen apoyando con su pauta, con su patrocinio. Muchísimas gracias, Dios los bendiga a todos. Seguimos adelante con esta programación. Buenos días, son las 8:12, ¿quién cumple años hoy?
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0: ¿Quién cumple años hoy? Cuénteme, por favor. Este jovencito, apenas tiene 12 años, Juan Pablo Medina, queremos apoyarlo mucho acá en Paisaje Estéreo 104.4 FM, muy talentoso, con 12 años, escuchen la voz.

0: Oiga, ya está confirmado, ahí está sonando este talentoso joven que queremos apoyarlo bastante en Paisaje Estéreo. Ya está confirmado Juan Pablo Medina a través de Paisaje Estéreo 104.4.
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0: En este miércoles, mitad de semana, ya 22 de julio 2026. La mañana bastante agradable, clara, sabrosa, cálida, la mañana de miércoles, con buenos exponentes de la música popular. Marco Antonio Solís, La Venia Bendita, 8 de la mañana, 16 minutos.

0: Muy buenos días, son las 8:26 minutos, 8 de la mañana, 26. Oigan, muy amañado, ¿cómo que las 7? 8:26, ¿cómo vamos? Lo mejor para hoy, la mejor energía, las mejores bendiciones. Que hoy todo fluya, que hoy todo salga súper bien en cualquier cosa que realices.
1: No

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1: 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En el norte, 104.4 FM, Paisaje Estéreo, 8 de la mañana, 35 minutos, 8:35 en el miércoles, 22 de julio de 2026. Estamos a... en esta mañana sabrosa. Oiga, qué solazo. Con una muy buena canción de Los Herederos del Despecho, mis amores. Buenísima, suena bastante acá en la 104.4 Paisaje Estéreo, en www.paisajeestereo.com. Buenos días. Perdí la pose.
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0: A mi amor nunca le temas el gato negro. 8:42 minutos, 8:42 en Paisaje Estéreo.
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8:48, son las 8:48. Muy buenos días, estamos en Aires del Campo. Esta canción es nueva, se llama Perro Viejo, Alejandro Rueda. Suena en Paisaje Estéreo 104.5.

0: La canción se llama Perro Viejo con Alejandro Rueda. Suena en Paisaje Estéreo. 9 minutos para las 9 de la mañana.
1: Esto va para ti, viejo.
0: Saludo para Esneda Jiménez ahí en la piedrita de Don Matías. Piedradita, piedradita. Ah, bueno, piedradita. Piedradita, vereda de Matías. Extraño a mi padre, aquí está Johnny Rivera. Yo tuve la...

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0: Pues vamos a continuar con más canciones en esta mañana. Son las 9 minutos.
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1: 9 de la mañana, 14 minutos, son las 9 de la mañana, 14 minutos. Algunos titulares importantes a través de Paisaje Estéreo 104.4 FM, www.paisajeestereo.com. Algunas noticias destacadas a esta hora de la mañana. Los centros comerciales se consolidan como motores de consumo y generación de riqueza en Colombia. En el 2025, las ventas de 266 establecimientos superaron los 47 billones de pesos. Grupo Nutresa anunció la adquisición de Helados Tío Rico en Venezuela, una transacción que incluye un complejo industrial de desarrollo para potenciar sus operaciones en este país, Colombia, el Caribe y Estados Unidos. Atención, desde el 22 de julio, el Instituto Nacional de Vías Sin Vías asumió oficialmente la operación del corredor vial Cartagena-Barranquilla y de los 6 peajes que hacen parte del proyecto IP Autopistas del Caribe, en un cambio que marca el fin de la concesión vigente de 2021 y el inicio de una nueva etapa para una de las principales vías de carga del norte del país. Más titulares. Cali será la tercera sede del gobierno de La Espriella. Esto lo anunció el mandatario electo. Más titulares a esta hora. Juez confirma orden de arresto a interventor y gerente de Nueva EPS por desacatar tutela de un menor. Este fallo menciona que los funcionarios enfrentarían 3 días de arresto y una multa equivalente a 434 unidades de valor básico. Algunas noticias que se destacan a esta hora de la mañana en Paisaje Estéreo. Vamos a continuar con más música a esta hora a través de Paisaje Estéreo 104.4.

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Saludamos hoy a la señora María Amparo del Carmen Lopera de Pérez. Está de cumpleaños doña María Amparo del Carmen Lopera de Pérez. Que cumpla muchos años más. Está en el barrio Obrero. La felicita sus hijos, nietos y bisnietos. ¡Felicitaciones! Y es una fecha especial. A todos nuestros cumpleañeros, que Dios los bendiga. Los que no se reportan, ya saben que se deben reportar al 324-180-1752. Me mandan la copia del documento por ambos lados para que participen en la entrega de la ancheta este sábado. ¡Pilas pues! ¡Felicitaciones!

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0: 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Son las 9 de la mañana, 48 minutos. Son las 9 de la mañana, 48 minutos. 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Son las 9 de la mañana, 49:49.
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1: Son las 10 de la mañana, 6 minutos, 16 minutos. Estamos recordando Lotería Jugás en la noche anterior. Cundinamarca 5802, Tolima 3805, Cruz Roja 8403, Huila 6142, Playford 8976, El Cash 727, Cafeterito 1523, Chontico 3067, Paisita 4776, Antioqueñita 5866 y Dorado 8478. Hoy juega el Baloto, que tiene un acumulado de 49.200 millones de pesos. La revancha tiene un acumulado de 8.600 millones de pesos. 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
1: Programa de la Institución Educativa Entre Ríos para formar e informar acerca de nuestro quehacer educativo. Muy buenos días, querida comunidad del municipio de Entre Ríos. Saludos, abrazos. De nuevo con ustedes en nuestro programa de la Institución Educativa Entre Ríos. Esta institución que llevo en mi corazón hoy 22 de julio del año 2026 a compartirles con ustedes nuestras noticias, nuestras experiencias de nuestra institución educativa Entre Ríos y su programa Al Día en Educación. Hoy estoy con cuatro chicos de nuestra institución, de nuestra sección primaria, que ayer participaron en ese gran desfile, conmemorativo del 20 de julio, que hicieron una representación espectacular y hoy lo hemos querido traer a nuestro programa radial para compartirles a todos los que no estuvieron presentes allí. Quiero iniciar con esta frase de reflexión a propósito de la educación de nuestros niños. Usted que me escucha, usted que está allá sentado, que está trabajando con el radio al oído, escuche esta reflexión y dígame qué le dice. Educar a un niño es enseñarle a prescindir de nosotros. Un sabio proverbio, educar a un niño es enseñarle a prescindir de nosotros. Le aclaro la palabrita prescindir. Prescindir es despegarse. Dicho así, para que la entendamos más fácil, educar a un niño es enseñarle a que vuele solo, a que se despegue de nosotros, de los adultos. Esa es la verdadera educación. Ahí está, ahí se la dejo en reflexión, porque muchas veces el niño cumple 35 y todavía pegado a la falda de la mamá. Es sencillamente la invitación y la reflexión hoy. ¿Listo? Bueno, tengo por acá estos estudiantes que van a participar hoy en nuestro programa. Ellos son del grado quinto de nuestra sede primaria, Jimena Reyes. Jimena, muy buenos días, ¿cómo estás?
5: Buenos días, bien.
1: Muy bien, gracias por venir al programa a compartirnos. Bueno, por aquí está Giancarlos Gómez. Giancarlos, muy buenos días, ¿cómo estás?
6: Muy buenos días.
1: Giancarlos, ayer ¿qué personaje representaste?
6: Simón Bolívar.
1: Simón Bolívar, bueno, más adelantico nos vas a presentar ese personaje, listo, bueno. Por acá también está Emiliano Zapata, pero no es el líder mexicano, sino un niño estudiante de nuestro establecimiento educativo. Emiliano, muy buenos días.
7: Buenos días.
1: Muy bien. ¿Y ayer a quién representaste en el desfile?
7: Antonio Nariño.
1: Antonio Nariño, otro de los grandes próceres de nuestra independencia. Y por este lado tenemos también a Maximiliano Monsalve. Maximiliano, muy buenos días.
8: Buenos días.
1: ¿Cómo estás?
8: Bien.
1: Excelente. Bueno, cuéntanos, ¿ayer qué personaje representaste?
8: Representé a Francisco de Paula Santander.
1: El hombre de las leyes, claro que sí. Bueno, una forma dinámica y didáctica de enseñarles a los niños nuestra historia y ellos enseguida nos van a contar qué representación hicieron. Mientras tanto, les voy contando unas noticias, unos informes interesantes para nuestra comunidad educativa y la comunidad en general. Oiga, estamos liderando desde nuestra institución una campaña de solidaridad. Hoy por ti, mañana por mí. Oiga pues, hoy por ti, mañana por mí. Esta campaña consiste en solicitar el apoyo para las familias necesitadas de nuestra institución educativa. Una monedita, ni siquiera un billete, una monedita. Algo de mercado, de elementos preferentemente no perecederos, ¿cierto? Aquellas personas que deseen contribuir y apoyar en esta campaña, los pueden llevar tanto a la coordinación de la sección primaria como de la sección secundaria. Allí estamos recibiendo a lo largo de esta semana este apoyo. Hombre, ¿quién pensara? Entre Ríos tiene fama, y bueno, y de hecho es una realidad de que la calidad de vida acá es alta, es superior, eso es verdad. Pero a pesar de ello, tenemos familias necesitadas, y la gran mayoría de nosotros estamos bien, gracias a mi Dios. Tenemos un techo, tenemos alimentos, tenemos un hogar, y hay familias que no los tienen reducidos. Entonces, porque nos hemos dado cuenta de estas necesidades, solicitamos el apoyo de nuestra comunidad. Insisto, una monedita para apoyar a estas familias necesitadas, también algo de mercado de elementos no perecederos, se los estamos recibiendo entonces en las coordinaciones de nuestras sedes primarias y secundarias. A todos los que ya nos han allegado cantidad de elementos y materiales, mi Dios les pague, y seguramente que Él mismo se lo retribuirá en bendiciones. ¿Listo? Bueno, avanza el segundo periodo académico en nuestra institución, y les estoy informando a la comunidad que a partir del próximo lunes 27 de julio iniciamos las pruebas finales de periodo. Acuerden que estas pruebas finales de periodo tienen un porcentaje del 15% de todo el periodo académico. Son importantes, son relevantes y son la base de la preparación para las pruebas IFES, que son las que nos miden a nosotros a nivel externo. Entonces, bien importante, padres de familia, a través de las redes sociales vamos a estar comunicando el cuadro, el cronograma de estas evaluaciones, por si el muchacho llega a la casa a decir que no tiene evaluación final hoy. Ojo pues, esta semana 27 tenemos un cronograma específico, ya lo compartiremos por las redes sociales para que padres de familia y comunidad se enteren, y estos muchachos, y nos lo animen de la casa, los motiven a que estudien y presenten estas pruebas finales, a ver cómo nos va. Listo. Muy bien, estamos programando desde ya la Feria de Saberes. Ay, pues dirán, pero profe, ¿cómo así? Sí, la Feria de Saberes es en octubre, sí, la vamos a desarrollar el 2 de octubre, pero si queremos que las cosas no salgan bien, pues tenemos que organizarla desde ya. La Feria de Saberes, óigase pues, para los que no saben, es una feria donde estudiantes, donde educadores y donde también la comunidad que quiera involucrarse lo puede hacer, siempre y cuando pues conecte con nuestra institución, ¿cierto? Es una feria de ciencia, creatividad, tecnología y emprendimiento. O sea, pues, si usted en su casa con los muchachos del colegio tiene por allá una iniciativa, tiene por allá un proyecto, tiene por allá una muestra científica que usted se ingenió, tiene un proyecto creativo, tiene algo tecnológico, tiene un emprendimiento, pues bienvenida sea para que este año la Feria de Saberes sea algo grandioso en nuestra institución. Entonces la invitación hace que a nuestros estudiantes, a los docentes, a los directivos, desde ya empecemos a organizar desde ya y hacer la inscripción de estos proyectos o de estas muestras pedagógicas que tenemos. Les repito, hombre, usted tiene en su finca ya y un día cualquiera le dio por ingeniarse, yo qué sé, algo científico relacionado con el ganado, con la recolección del ganado, con la alimentación del ganado, o sea, algo que usted quiere mostrarle para que la gente aprenda de usted porque a usted le está funcionando. Bienvenido, dígale a sus hijos, muchachos, presenten este proyecto allá, muchachos, ya de la finca, llévenlo ustedes. O tienen algo de creatividad, un proyecto de actividad, o tecnológico, o un emprendimiento. Hay gente que tiene mucha creatividad en el emprendimiento. Bienvenido seas. Nos pueden estar buscando, me pueden estar buscando a mí directamente, al profe Arturo aquí, me pueden ubicar en la sección primaria o me escriben a mi teléfono, que lo conoce medio mundo, 311-73-34-75-2. Oiga pues, 311-73-34-75-2, y yo le escribo el proyecto para buscarle un stand y un espacio para este día maravilloso de la Feria de Saber. Vámonos con toda pues con este proyecto, listo. Muy bien. Vamos con otro tema importante, la conmemoración del 20 de julio en nuestra institución, algo muy relevante en nuestro plantel educativo. Oiga pues, no solamente nos lucimos en el desfile, con un imponente desfile de nuestros muchachos, desde aquí el agradecimiento y la felicitación, primero a los chicos porque ellos son el centro de todo este cuento. A todos los que me escuchan, a los padres de familia, hombre, esto es un cuento bravo, que la boina, que la cintica, que los guantes, hombre, por Dios bendito, esos padres de familia por allá colaborándonos, Dios les pague, a todos los directivos, a los docentes, a todos los que se involucraron en este evento, en esta celebración que nos hizo quedar tan en alto el nombre de nuestra institución educativa. Muchas gracias, mi Dios les pague, y vienen otros eventos en el cual nuestra institución obviamente saldrá avante. Listo, vamos con los invitados. Bueno, vamos a...
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1: Bueno, vuelvo con mis invitados. Por aquí tengo a Jimena Reyes. Jimena, contame, arrímate bien al micrófono, Jimenita, y contanos qué personaje de la historia de Colombia tú representaste ayer.
6: A Policarpa Salavarrieta.
1: A Policarpa Salavarrieta, ¿cómo le decían a Policarpa?
6: La Pola.
1: La Pola, oiga, usted quedó bien, bien representada para que sepa, pues, oiga, en rostro y en vestido, listo. Jimena, vamos a escuchar que Jimena nos va a contar quién era Policarpa.
6: Hola amiguitos, me llaman La Pola. Mi superpoder es pasar desapercibida para ayudar a la libertad. ¿Quién soy? Fue una joven muy valiente que vivió en una época donde las mujeres no solían ir a la guerra. Pero yo encontré mi propia forma de luchar. Mi papel en la independencia. Me mudé a Bogotá y trabajé como costurera en las casas de los jefes realistas, los que apoyaban al rey de España. Mientras les cosía vestidos hermosos, escuchaba atenta todos sus secretos y planes militares. Luego, se los enviaba en notas ocultas a los patriotas que luchaban en los llanos. Un dato curioso, mi nombre completo es Policarpa Salavarrieta Ríos. Nací el 26 de enero de 1795 en la población de San Miguel de Guaduas. También ayudaba a los jóvenes que querían unirse al Ejército Libertador, dándoles mapas y comida. Me condenaron por espionaje el 10 de noviembre de 1817. Fui una espía secreta por amor a mi patria.
1: Bueno, muchísimas gracias, Jimena. Qué bonita historia. Vamos a escuchar a Giancarlos, que tenía a...
9: Simón Bolívar.
1: Simón Bolívar.
9: Mi nombre es Simón Bolívar y nací en Caracas. Desde muy joven soñé con ver a nuestra tierra libre del dominio español. Recorrí montañas, ríos y caminos para dirigir a los ejércitos patriotas. Participé en importantes batallas que permitieron la libertad de Colombia y de otros países de América. Siempre creí que un pueblo libre podía construir un mejor futuro para sus hijos. Hoy me recuerdan como libertador porque nunca dejé de luchar por la independencia y la unión de nuestra patria.
1: Muchísimas gracias, Giancarlo. Oiga, qué interesante para la comunidad. Hay que resaltar el trabajo de los docentes. Ahorita ha resaltado a los padres de familia ese compromiso y mi gratitud para ellos, la verdad. Pero el trabajo de los docentes, sí. Muchas veces se ha pensado que la memoria ha pasado a un segundo lugar, que la memoria ya no sirve. No. Hay que rescatar la memoria porque la memoria hace el desarrollo intelectual de nuestros estudiantes más importantes. Miren, el aprendizaje de estos chicos, hombre, yo de verdad quiero felicitar a los docentes del grado quinto de nuestra institución, a la profesora Diana Londoño, a la profesora Luz Adriana, que eran las que estaban al frente. Ustedes me dirán, muchachos, si había otro docente involucrado, ellos dos principalmente. Hombre, nuestra felicitación y nuestra gratitud que se pusieron al frente y al tanto para que estos chicos se aprendieran estos papeles, y ayer lo hicieron delante de todo mundo, y hoy se los queremos compartir a ustedes. Bueno, Emiliano, usted, recuérdenos a quién era que usted estaba representando ayer.
10: Yo estaba representando a Antonio Nariño.
1: Antonio Nariño, muy bien. Él nos va a contar entonces quién fue Antonio Nariño, y recordemos en sus palabras a este prócer de la independencia.
10: Soy Antonio Nariño y dediqué mi vida a defender la libertad y la igualdad. Traduje al español la Declaración de los Derechos del Hombre y del Ciudadano para que muchas personas conocieran que todos tenemos los mismos derechos. Por esa decisión fui perseguido y pasé varios años de mi vida en prisión, pero nunca perdí la esperanza en ver una Colombia libre. Siempre pensé que el conocimiento y las buenas ideas podían transformar un país. Me siento orgulloso de haber aportado a la independencia con mi valentía y mis ideales.
1: Bueno, ahí tienen ustedes, ahí recordaron ustedes al gran Antonio Nariño. Y finalizamos aquí con mi amigo Maximiliano Monsalve. Maximiliano, recuérdanos, tú tenías a...
8: Francisco de Paula Santander.
1: El llamado hombre de las leyes. Cuéntanos quién fue Francisco de Paula, hombre Maximiliano.
8: Soy Francisco de Paula Santander. Soy Francisco de Paula Santander y luché junto a los patriotas por la independencia de Colombia. Participé en importantes campañas militares y trabajé al lado de Simón Bolívar para lograr la independencia de nuestra nación. Después de la independencia, ayudé a organizar el gobierno y defendí la importancia de las leyes, la educación y el respeto por los derechos de las personas. Por mi interés en la enseñanza y el orden legal, me conocen como el hombre de las leyes. Siempre creí que un país libre debía educar a sus niños y gobernarse con justicia para tener un mejor futuro. La educación y las leyes ayudan a construir una mejor nación, libre y justa.
1: Bueno, muchachos, en el día les comento, mis queridos oyentes, que en el día de ayer, aquí tengo 4 representantes, pero acuérdeme, Emiliano, ¿eran cuántos ayer ustedes? ¿Cuántos representantes eran?
7: Éramos 7 representantes.
1: Eran 7 personajes de la historia, este trabajo valioso y bonito. Por eso queríamos felicitarlos y agradecerles a ustedes, a Jimena, a Giancarlos, a Emiliano, a Maximiliano y a todos los demás niños que estuvieron ayer participando y obviamente a sus docentes y a los padres de familia involucrados en esta actividad. Listo. A todos ustedes, queridos oyentes, muchísimas gracias por escucharnos. Nos vemos la próxima semana. Reciban todos un abrazo fuerte de nuestra institución educativa. Yo soy el profesor Arturo Moreno. Permiso.
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2: Buenos días, un saludo muy especial a todos nuestros oyentes que nos acompañan hoy en una emisión más de La Comisaría en tu Hogar. Como cada 8 días vamos a estarlos acompañando durante estos 15 minutos con información de interés para las familias en ese rol que realizamos de acompañantes de nuestros niños, niñas y adolescentes. Cada 8 días estamos realizando una temática diferente relacionada con la misionalidad de la comisaría, pero también con diferentes problemáticas que a lo largo del quehacer hemos identificado que son las principales, pues como en los núcleos familiares. Entonces, el día de hoy los vamos a estar acompañando con un tema muy importante relacionado con la parentalización, qué es este concepto y por qué es importante evitarlo en el proceso de crianza de nuestros niños, niñas y adolescentes. Hoy los estamos acompañando Ana María López, psicóloga de la comisaría, y Vanessa Uribe, trabajadora social. Buenos días, Vane.
3: Bueno, buenos días, Ana, y buenos días a todas las personas que nos escuchan a través de Paisaje Serio. Un agradecimiento muy especial entonces a la emisora por permitirnos ese espacio. Y pues como lo decía Ana, entonces hoy vamos a estar precisamente hablando sobre ese tema de la parentalización y pues como de los riesgos que podemos correr como padres, madres o cuidadores a la hora de criar a nuestros niños, pues como en esa medida. Entonces, partiendo de eso, les traemos hoy una reflexión que dice: cada niño, niña y adolescente merece crecer con la tranquilidad de saber que hay un adulto que lo protege, lo guía y asume las responsabilidades que le corresponden. Cuando permitimos que vivan plenamente su infancia y adolescencia, les damos la oportunidad de desarrollar sus capacidades, fortalecer su autoestima y construir un futuro más saludable. Recordemos que criar también significa proteger, acompañar y respetar cada etapa de la vida, porque una infancia vivida con amor y sin cargas innecesarias es el mejor regalo que podemos ofrecerles a nuestros niños, niñas y adolescentes.
2: Listo, entonces ya entrando en el desarrollo del programa, les queremos contar qué es este concepto de la parentalización. Entonces, la parentalización ocurre cuando un niño, niña o adolescente asume responsabilidades o funciones que corresponden a los adultos en la familia. Esto puede suceder cuando un hijo se convierte en el cuidador de sus hermanos menores, cuando siente que debe resolver los problemas económicos del hogar, cuando hace de mediador en los conflictos que se presentan, sea entre sus padres o entre sus hermanos con sus padres o entre sus hermanos, o cuando se convierte en el principal apoyo emocional de ellos. Entonces, esto es muy común que se presente cuando los padres o cuidadores se encuentran trabajando, no hay un tercero que cuide a sus hijos, entonces el hijo mayor es el que asume este rol. Está bien que en ciertos aspectos puntuales colabore, por ejemplo, al estar pendiente de las tareas de sus hermanos, de sus propias tareas, pero es indispensable que haya otra persona adulta que esté pendiente de ellos. Entonces es importante que aclarar que colaborar con algunas de las tareas del hogar es bueno porque les vamos forjando ese tema de la responsabilidad, todo hacerlo de acuerdo a su edad. Se fortalece la autonomía y el sentido de responsabilidad. ¿Cuándo aparece el problema? Cuando esas responsabilidades son excesivas o reemplazan el papel que deben ejercer los adultos. Entonces ya los padres se desligan de sus responsabilidades y las asume el hijo mayor que las pues que considera es el responsable de cuidar a sus demás hermanos. Entonces, un niño necesita ser niño, un adolescente necesita vivir su adolescencia y cada una de esas etapas tiene unas necesidades propias que deben ser respetadas y respaldadas por estos padres o cuidadores.
3: Bueno, ¿por qué ocurre la parentalización? Esto se puede ver a diferentes circunstancias, de acuerdo también como a los contextos familiares, pero digamos que entre las más comunes está las separaciones conflictivas entre los padres, entonces los niños quedan como mediadores o como razoneros, decimos comúnmente, entre el padre y la madre, entonces mandan decirle esto, aquello, lo otro, y quedan en medio de esos conflictos. También enfermedades físicas o mentales de algún cuidador, entonces en ese sentido el niño asume como su responsabilidad cuidar y estar pendiente de su padre, madre o cuidador. Dificultades económicas, esta es una de las más comunes y que lleva incluso a ciertas vulneraciones de derechos, porque entonces niños, niñas y adolescentes comienzan a asumir las responsabilidades económicas del hogar como propias. El consumo de sustancias psicoactivas también puede favorecer que se den procesos de parentalización, ya sea por cuidar de esa persona que es consumidora y en ese sentido buscar promover un bienestar que no le corresponde pues como al niño, niña o adolescente. La violencia en el contexto familiar también puede ser uno de ellos. La ausencia de uno o ambos padres, entonces el niño, niña o adolescente asume ese rol o esa figura que hace falta en la familia. Y la falta de redes de apoyo en general para la familia también convierte como a los menores o los lleva a idealizar o asumir ciertos roles que no le corresponden. En muchas ocasiones esto puede ocurrir también por falta de amor y acompañamiento. En algunas familias se atraviesan situaciones difíciles y sin darse cuenta terminan depositando sobre sus hijos responsabilidades que no corresponden a su edad. Entonces es importante que como padres, madres, cuidadores, como núcleos familiares, reconozcamos estas situaciones para poder transformarlas y en esa medida quitar esas responsabilidades que no son propias a nuestros menores.
2: Bueno, en vía de lo anterior, ¿cuáles son las consecuencias de que se presente esta parentalización en los niños, niñas y adolescentes? Entonces, cuando un niño crece sintiendo que debe cuidar de los adultos o de sus hermanos, por así decirlo, pueden aparecer diversas consecuencias. Entre ellas pueden aparecer sentimientos de ansiedad y estrés, sentimientos permanentes de preocupación, culpa cuando no se logra resolver los problemas familiares, baja autoestima, dificultades para disfrutar el juego y compartir con otros niños, problemas escolares, dificultades para establecer relaciones sanas en la vida adulta, sensación de que siempre debe hacerse responsable de los demás. Entonces recordemos que el desarrollo emocional saludable requiere que los niños cuenten con adultos protectores disponibles y responsables. Acá también es importante, y lo decíamos ahorita, el que cada uno de ellas y ellos puedan vivir las etapas correspondientes, entonces que puedan disfrutar su infancia y su adolescencia sin responsabilidades o cargas que no les corresponden. Entonces, cuando estos roles se invierten, el bienestar emocional puede verse afectado.
3: Bueno, y pues en ese sentido es importante tener herramientas para evitar los procesos de parentalización. Quizá esto se da de manera involuntaria, ¿cierto? Y a medida, como lo decíamos, que se ven ciertas situaciones en el hogar, los niños creen tener la responsabilidad o asumir culpas que no son propias, y es ahí donde la importancia de que como adultos estemos vigilantes como a esas situaciones, lo que puede evitar precisamente como esas cargas. Entonces, ¿cómo evitar la parentalización? Algunas acciones sencillas que pueden marcar una gran diferencia son permitirnos que nuestros hijos vivan cada etapa de su desarrollo sin poner cargas en ellos excesivas. Por ejemplo, lo que hablábamos ahorita del tema económico, en muchas ocasiones los niños asumen cargas económicas o responsabilidades económicas cuando claramente deben de ser sus padres o las personas adultas a su cargo quienes deben proveer todo lo necesario para que tenga una buena calidad de vida. También es importante que evitemos convertirlos en confidentes de los problemas de pareja, económicos o familiares. Este es un llamado que se hace muy constante dentro de la comisaría, y es que en los conflictos familiares los niños no deben de quedar en medio, ¿cierto? Si hay alguna discusión o alguna confrontación entre los adultos, pues lo más sensato y lo más necesario es que los niños no estén en ese mismo espacio, y en esa medida evitamos también como que ellos se sientan culpables y que quieran asumir esa condición de salvadores de su familia. Asignemos responsabilidades acorde con la edad, como organizar su habitación, colaborar con pequeñas tareas domésticas o cuidar sus pertenencias sin que estas sustituyan las obligaciones de los adultos. Y pues pues también es muy importante fortalecer la comunicación familiar, que ese es un llamado constante, y que escuchemos a nuestros hijos con respeto, pero sin que eso los lleve como a cargarse sobre preocupaciones que no puedan resolver. Sabemos que hay situaciones para adultos y hay situaciones para niños, y en esa medida, pues los temas de adultos se deben resolver entre precisamente los adultos, valga la redundancia. Cuando la situación familiar sea compleja, busquemos apoyo en familiares, vecinos, en instituciones educativas o en entidades como la comisaría de familia, antes de que los niños puedan asumir alguna responsabilidad que no les corresponda. Pedir ayuda también es una forma de proteger la familia.
2: Bueno, para ir llegando al final de este programa, les damos pues como algunas recomendaciones también extra, y es permitir que sus hijos disfruten de su infancia y su adolescencia, escuchar sus emociones sin convertirlos en confidentes de problemas de adultos. Acá es fundamental que cuando ellos nos estén contando algo, no caer en el juicio, sino escucharlos pues desde el respeto y tratar de buscar alternativas de solución. Es importante y fundamental fortalecer la comunicación y el afecto en el hogar y buscar apoyo, como nos decía Vanessa. Entonces no nos quedemos callados, porque hay situaciones que las pasamos por alto, decimos no, esto es una bobada, de pronto la situación puede cambiar, pero va agrandando. Entonces ante la mínima señal de que hay un problema, busquemos ayuda. La mejor herencia que podemos dejar a nuestros hijos no es la carga de nuestros problemas, sino la tranquilidad de saber que cuentan con adultos que los cuidan, los protegen y los acompañan. Los niños, niñas y adolescentes tienen derecho a crecer en un entorno donde puedan aprender, jugar, estudiar, expresar sus emociones y desarrollarse plenamente. Entonces les recordamos que desde la Comisaría de Familia les reiteramos nuestro compromiso con la promoción de una crianza respetuosa y protección integral de los derechos de la niñez, la adolescencia y la familia. Los invitamos a seguir participando de este espacio cada 8 días y a comunicarse con nuestra línea telefónica en caso de que tengan pues como alguna inquietud o requieran información adicional, al 604-475-3770, extensión 1109, o acercarse a la Comisaría de Familia cuando lo requieran necesario. Estamos ubicados en la Administración Municipal, en el primer piso. Hasta una próxima ocasión.

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0: 11 de la mañana, 2 minutos, bienvenidos a estas inolvidables. Paisaje Estéreo 104.4 FM y www.paisajestereo.com. Buenos días, 11.2.
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0: Ángela Carrasco, libérate, libérame.

Emilio José con esa bonita canción, Soledad. 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Aplican términos y condiciones en agrocolanta.com. 11 de la mañana, 9 minutos, 11 de la mañana, 9 minutos. 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Se perdió una billetera negra con todos los documentos de Joan Alexis Pino Correa el pasado.

Viernes 17 de julio en la noche por los lados del parque cerca de la terminal de Entre Ríos. Favor de traerlos a la emisora quien los haya encontrado. También pueden llamar al 316-362-1612. Se ofrece muy buena gratificación. Gran peregrinación donde el Padre Marianito a Angostura el domingo 26 de julio. Valor 75 mil pesos con Lilian Sierra. Informes 301-512-3050. Con Lilian Sierra se pueden inscribir a esta peregrinación. Se arrienda apartamento en Altos de San Gabriel y otro en la calle principal, acá en Entre Ríos, calle 10, diagonal al Colegio Santinés. Informes 323-543-0450. Preguntar por Luis Fernando o al 311-627-0233 con Carlos Peña. Buenos días. Más canciones inolvidables.

0: Triángulo de amor, él es Camilo Blanes, el sexto de la familia Blanes de España. Triángulo de amor, 11 de la mañana, 18 minutos, 11:18.
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0: Nos vamos para Venezuela, el Puma José Luis Rodríguez, actor y cantante de este país. Recordamos esta bonita canción, Te conozco desde siempre.

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Saludo para los oyentes que a esta hora están conectados con Paisaje Estéreo. El amigo Don Ancé Gallego en Austin, Texas, ahí siempre conectado con nosotros. Feliz día, muchas bendiciones, Don Ancé.

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0: Él es José, José, voy a llenarte todas. Son las 11 de la mañana, 56 minutos. Vamos a recordarle al ganador de la pasada Ancheta el sábado. Es el señor Nabora Ricardo Londoño Mazo. Ese fue el ganador de la Ancheta el pasado sábado, para que la reclame acá con su documento de identidad. También atención que se extravió la cédula de la señora Marta Monsalve. Quien la haya encontrado la puede traer acá a la emisora o puede llamar al 313-695-8086. Ofrecen buena gratificación. A ustedes muchas gracias por estar siempre conectados con la señal de Paisaje Estéreo 104.4 y www.paisajestereo.com. Ya está Guillermo Vargas con nosotros para acompañarles el resto de tarde hasta las 7 de la noche, Dios mediante. Programación crossover después de la 1 de la tarde, de Fonda en Fonda a las 3 y una hora de vallenatos. A Guillermo lo saludamos. Guillo, ¿cómo está? Buenos días, hombre. Todavía buenos días.
1: Hola, Luis. Claro que sí. En tres minuticos se parte el meridiano de Irak, es PM, o sea, a las 12 del día, y arrancará una segunda jornada laboral para muchos. La horita del almuerzo y el descanso para otros. Usted se va a descansar. Yo continúo con Paisaje Romántico y será un enorme placer hoy, 22 de julio, acompañarles y decirles gracias por continuar con nosotros y no se muevan.
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un amor de espacio, un amor de programa, es un amor para recordar las bellas inolvidables melodías que van hasta la 1 de la tarde y luego estaremos muy crossover hasta las 3 para luego llegar con lo mejor de la música popular. Soy Luis Guillermo, como siempre, como les dije ahorita, bienvenidos a lo mejor de este espacio. Aquí está Marco Massini, Bella Idiota, 12.

Escuchar a Manuel Mijares a esta hora es recordar los clásicos y las más bellas melodías con Paisaje Estéreo. A las 12:20 minutos, Mocedades Amaya, Saizer, Amor de Hombre.

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12:27 minutos al mediodía, 12:27 minutos. Es ella, Paloma San Basilia, por supuesto. ¿Por qué me abandonaste?

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Aquí está mi forma de sentir. Y lo hace Pedro Fernández a las 12:37 minutos, hora del almuerzo. Para recargar nuestra alma, nuestro cuerpo, con buena música y, por supuesto, buen alimento, el almuerzo y la segunda jornada laboral de la tarde. Cada

0: El Espiero a esta hora de la tarde.
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0: 12:44 de Argentina con Piero, pasamos a Colombia con Pedro Neira. Y se llama Pecadora. La gente dice que eres pecadora. Es una hermosa melodía. Muy bien, 12:45 minutos.

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Estamos en tu radio a esta hora de la tarde. Esto se llama Fábula de Amor, la una de la tarde, 12 minutos, una 12, los chichimaginatos. Así suena, suena, suena buenísimo la tarde del miércoles. Oiga, a propósito, mi tercera semana, 22 de julio.

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0: Bueno, seguimos a esta hora de la tarde cuando son las 13:24, la 1:24 minutos.
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0: Con toda esa buena música. Oiga, tarde de miércoles, bacana, soleadita, hoy 22. Es bueno recordar, siempre me ha gustado recordar, sé que les gusta recordar. Eso es con Cuco Baloy. La orquesta era del maestro Cuco Baloy. Hay amor.

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1: Es la 1:39 PM, 1:39 PM. Hola, buena tarde para todos.

Recuerda, donación de sangre próximo domingo 26 de julio, 9 de la mañana, 4 de la tarde, Parque Principal. Con su apoyo podremos seguir cumpliendo la misión humanitaria de la Cruz Roja. ¿Comprendes? Cuando donas, recibes beneficios como ayudar a tres vidas, equilibras niveles de hierro en el cuerpo, mejoras tu fluido sanguíneo, reduces posibilidades de enfermedades cardiovasculares, siente la felicidad de compartir vida. Dona sangre. 1:40 minutos. Esto se llama Bohemia de Afición.

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2: Y se llama Comejena, a esa hora de la tarde. Es un merenguito, bacano, chévere. A las 2 de la tarde, 7 minutos, 12, 7 minutos. Mi mujer, Pixel, Pido Vargas.

Mixer. Esta buena canción se llama Cantándole al Amor a esta hora de la tarde, cuando ya son las 2:19 minutos, 2:19, a las 3 de Punta en Fonda, Cantándole al Amor. Mucho más, viene The Latin Brothers y otros invitados más en esta tarde. Croc Summer con Paisaje Estéreo.

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0: Sí, 2:43 minutos de la tarde a las 3, venimos con toda esa programación que será de Fonda en Fonda, 17 para las 3.
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0: Sigamos de canciones porque el Baguidazo llega a las 6 de la tarde, por eso nosotros te invitamos a seguir con nosotros. Talento de televisión.

0: Recta, el título de esta canción a las 2:55 de la tarde, pilas porque viene de fondo en fondo.
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0: 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Y lo que viene es Atrapaste, ya viene la música popular.

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0: Venga esa buena música. A esta hora de la tarde, cuando ya son las 3:08 minutos. ¡Esa! Suena bueno para esta tarde de miércoles. 3:08 minutos.
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0: Soy Luis Guillermo. Oye, cómo duele querer con Paco de América. Buena tarde.

Amigos oyentes de la música popular, no para. Sigue sonando, aquí viene Cariño Cruel a continuación. Son las 3 de la tarde ya y 18 minutos, 3 y 18 minutos, Cariño Cruel con Paisaje Estéreo 104.4 del FM. ¿Qué tal y buena tarde?

0: Bueno, cariño cruel, en esta hora seguimos de canciones para todos ustedes. Un abrazo y gracias a todos nuestros oyentes por seguir ahí disfrutando y compartiendo con nosotros. De la música popular. ¿Qué más, don Guillermo? ¿Cómo hablas con Rodrigo? ¿Qué más, don Rodrigo? De Yerbabuenal, para un temita, en mi mente vivirá, de Landaniego. Se le agradece de nada, en mi mente vivirá, ya vendrá.
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0: En mi mente vivirás. Hay que buscarlo bien así, se llama así. Mientras tanto, voy con quien dijo miedo, Dani Espinosa.

0: Nuestra región y nuestra tierra tienen su propia historia con paisaje estéreo en De Fonda en Fonda.
1: Rodrigo, mi hermano, en mi mente vivirás el Andarigo. Aquí está, 326.

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0: hasta aquí llegaste, de fondo en fondo. Los legendarios, ya viene bebido, he decidido volver.
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0: Y otros más. 335.

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0: Bueno, aquí les traigo para ustedes, mis amores. Eso es nuevo, suena bonito y son los herederos. Dice así, los herederos. Aquí está para ustedes del despecho, mis amores.

0: Dice. 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A ver dónde estamos.
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0: Fuerte. También estamos allá en Adelmo y Ibagué. www.paisajeestereo.com. Adelmo, lo saludamos. Adelmo en Ibagué. Adelmo en Ibagué. Un saludo, mi hermano.

0: Las 3:59 minutos. ¿Sabe qué viene después de comerciales? Se llama Perro Viejo y lo hace Alejandro Rueda. ¡Carajo, Perro Viejo!
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0: ¡Eso es, Perro Viejo!
1: ¡Perro Viejo!
0: Alejandro Rueda. Ya vendrá a continuación. Vamos con una pausa comercial.
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0: culpa es
1: tuya. Y la culpa es tuya.
0: Y la culpa.
1: Para ese lado, la reina de la música popular.
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1: Me voy por otro lado porque la culpa es tuya. Las 4:11 minutos. Aquí desde Paisaje Estéreo. La embarraste conmigo, hablando de culpas. La embarraste conmigo, ya me tenés también la culpa, pero ya es Uribe. 4:11 de la tarde.

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0: Son las 4:16 minutos de la tarde.
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0: novia de todos, dice Alzate.
1: 324-180-1752.
0: Nuestra línea de WhatsApp. Gracias por quedarte con nosotros. Mucho más de la música. Hasta las 6 de la tarde en De Fondo en Fonda.

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1: Bueno, seguimos de canciones a esta hora. A esta hora de la tarde. La que manda soy yo, la jefa del despecho. Hoy, señoras y señores, con la música de paisaje aquí. Soy Luis Guillermo, estoy con ustedes en De Fonda en Fonda.

0: Las 4:55. Bueno, cerca ya de las 5 de la tarde.
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0: Llegaste a mí, Johnny Vera.

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0: 454. 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
1: Con paisaje estéreo a esa hora. Los Tigres del Norte, mi fantasía. Esta canción suena, suena, suena.

0: Bueno, a esta hora les acompaña Guillermo Vargas con este día maravilloso de esta tarde, fantástica de este miércoles.
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0: Luis Vargas. Con la música popular. Mi otra mitad, los Quiroga.

0: una breve pausa comercial. 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

0: En Santa Rosa, en Entre Ríos, en Don Matías, en Belmira, en San José de la Montaña, en San Pedro.
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2: A esta hora, Paisaje Estéreo rinde homenaje a nuestros símbolos patrios. A continuación escucharemos el himno nacional de la República de Colombia.

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sentimiento vallenato a esta hora de la noche a través de Paisaje Estéreo, Los Inquietos. Ya viene Alberto Tico Mercado, Los Gigantes del Vallenato. Y Luis Mateos, entre otros más, a esta hora. Buenas noches, 6:31.

0: 6:48 minutos en la tarde, de la noche. 6:48, aquí está. Ok, canta Jorge Acelero.
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0: Cayó la noche, siguen los magnatos, acompañamos y trabajas y descansas. Aquí seguimos hasta las 7 en punto de la noche.

Vamos a finalizar en esta noche. Quiero agradecerles y dejarles a todos ustedes lo mejor de la música conectada a través de Paisaje. Chao, chao, hasta mañana. Soy Guillermo Tosserge. Voy a cambiar por ti. Hasta mañana.

0: cambiar y esto te lo prometo.
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